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1: Las 8.
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1: Las 9
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1: Luis Vargas, ¿y qué te pasa?
2: Aquí sufriendo, caballo. 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
1: Las dos. 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
1: Las 3.
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0: dicen que la vieron con Brad Pitt y a Valentín de la Sierra, compadre.
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1: Las 4.
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Estas cosas en la vida que parecen increíbles se repiten diariamente. Unas veces por

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1: Las 7.
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0: las 7:30.
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1: Las 9.
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0: 30 minutos.
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1: Las 10.
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1: Las 11 en punto.
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0: y 30 minutos.
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1: Las 12.
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1: La una.
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1: Las 3.
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Martin. Saludos Puerto Rico para todos ustedes con mucho cariño, con mucho respeto. Estamos aquí en vivo, metiendo mano. Señores, gracias. Gracias Puerto Rico. Se fin de semana bueno, ¿verdad que sí?

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4: ¡En vivo! ¡Qué bueno! Estamos aquí con todos ustedes. Gracias, gracias, gracias Puerto Rico. Gracias a Papa Dios sobre toda la cosa. Grande es su nombre en toda la tierra y en cada corazón del amigo y amiga que está allá afuera pegadito siempre a la estación de nuestra gente de la familia. 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Sus firmas comerciales, ni mis firmas comerciales acá, en la producción de Metiendo Mano, se responsabiliza de cualquier cosa que digamos, no lo vamos a decir, pero siempre hay que estar por el libro, por la by the book, ¿verdad que sí? ¡Hey! Ven, ven, mi gente, venimos hablando ya en breve de un ladrón que se robó de un lugar 7-8 jamones grandes, de esos jamones de pata. ¿Y la policía cómo lo cogió? ¿Ah? ¡Facilito! Pero no pasó aquí. No. Pero venimos hablando de eso ya mismito. El ladrón, señores, dejó la línea. Ya mismito le vamos a decir. Ya mismito, sí. Pues miren, gente, y otra cosita. Tú sabes que, leyendo así por encimita. Ok. Pues miren, gente, este motociclista. Y acá, no pasó en Puerto Rico, pero lo vamos a decir ya mismo. Un motociclista, la policía lo mandó a detener porque estaba, parece que, bueno, ya tú sabes, no sé si estaba metido en palo, me imagino que sí. Porque cuando le dijeron, mira, sopla aquí, el tipo se bajó el pantalón y le dijo, mira, sopla aquí. Y adiantre, hermano, se lo llevaron preso. Se lo llevaron. No, y entonces decía, no, ¿y dónde está el juez también? Diantre, hermano, ¿cómo es? Estaba metido en palo. Se lo llevaron a la cárcel. Ah, por enseñar lo que no tiene que enseñar. Cuando la policía dijo, mira, que usted tiene que soplar aquí, aquí. Y el tipo dijo, ¿cómo? Bajó el pantalón, dijo, sopla usted aquí, día. Rayo, muchacho, preso a la soltar. Y dice, ¿dónde está el juez? Que también le tengo lo suyo. Diantre, hermano, no. Usted suavecito, con calma. Si está metido en palo, es mejor que se vaya para su casa, pero tranquilito. Diantre. Ver, gente, otra cosita que se está moviendo en las redes sociales. Escuche esto. Una muchacha fue a emergencia, pero tampoco fue en Puerto Rico. No, perdone el parecido, pero no fue aquí. Pues mire, gente, lo más importante es que la joven está viva. Sí. Eso fue hace un año. Aparente y alegadamente acudió al centro de salud cerca de su casa y cuando estaba, pues, de repente los familiares, mira cómo te sientes, no, me pidieron de alta, sí, muchacho, y cuando vino, le tocó la morgue, mira, fulana, ¿dónde están los familiares? ¿Dónde está? No, que vamos a llamarle al cuerpo porque bendito, que paz descanse, no, está viva, mira, yo estoy aquí, decía la muchacha. La dieron de alta, pero la dieron de alta por difunta, gente. Aparente y alegadamente se equivocaron los papeles, lo que estaban llenando. Y lo que vino fue la morgue, no fue la ambulancia para llevársela para la casa. No, ¿dónde están los familiares fulana? Decían. No, yo estoy aquí. Decía la pobre muchacha, señores, perdone, sí, no. Parecido es increíble, pero no, tranquilo quieto. Pues mire, gente, el pasado fin de semana, el pasado viernes, Elon Musk presentó la nueva versión de su Starship, que esta es la nave grande espacial que está enviando hacia allá arriba, con la esperanza de algún momento ir a la luna también y fabricar algo allá, para ir para allá, de aquí para allá, de allá para acá y buscarse el billete, ya tú sabes, enseñando a la luna a los fanáticos, a los turistas, el que quiera pagar un billete para allá arriba. Pues mire, gente, el pasado viernes, todo un éxito, de verdad. Entonces, que ya próximamente, y me imagino que estaban comentando que le iba a lanzar esa parte, señores, a la bolsa de valores. Tan pronto se tire a la calle con la bolsa de valores y todo esto, a cotizar. ¡Uy! Muchacho, porque eso es el futuro. Si esta gente está invirtiendo billetes allí, no sé cuánto va a valer, va a valer cada acción, pero eso es dinero ahí que uno mira hacia el futuro en esa cuestión también. ¡Oh, sí! Las inversiones, pero bien hecha. No le vaya a pasar, señores, que siguen cogiendo de tontos a las personas. Ahora van hasta la casa. Tiene que tener mucho cuidadito. Y especialmente la con esto de engañando a las personas mayores, saben que están solos. Y uno como hijo pues está trabajando. Pero gente, mire, que el vecino esté pendiente, especialmente de esas personas mayores, porque ella tuvo que ir a la corte. Creo que fue la policía. Entonces, para notificar que la habían timado, que fueron que aparente y alegadamente vestiditos del banco. Y que tenía problemas con el banco, pero que cortesía del banco estaban visitando a las personas en los hogares. Y cuando vinieron a ver, mano, le llevaron, le llevaron todo, aparente y alegadamente. Eso pasó por aquí cerca, ¿verdad? Mire, gente, tiene que tener cuidadito, porque muchas personas se desesperan cuando le llega esa información. Mira, y uno por no decir que no, mano, escucha, y está bien, verde, mira, dale cafecito ahí, dale un vasito de agua, juguito, ¿quieren? Uno amable, señores, y lo que está intimando a la gente, hasta en los hogares, tiene que tener mucho cuidadito. Sí, te recuerda que cuando antes pasaban los vendedores, ¿verdad? Por frente de la casa, que uno le tiraba hasta piedra. En aquel entonces, no, tranquilo, no lo van a hacer ahora. Yo me recuerdo cuando trepaba uno para el monte y veíamos la guagua, la guagua de los helados. Pitábamos y la guagua para adelante y para atrás, para adelante y para atrás. Tuvimos así como 15 minutos, mano. Cada vez que se iba a ir la guagua, ¡no te vayas, muchacho! ¡Dame 10 helados! Era mentira, señores. Pues mire esto, pero no le estamos diciendo que usted se ponga a hacer, ni los muchachos que nos están escuchando, que se pongan a hacer esas cuestiones. No. Pero aquella guagua escolar subía y bajaba aquella cuesta, muchacho. ¡Dame 10 helados! ¡No! ¡Ahora son 15! Y el tipo dice, espérate, que aquí la hice, y va para atrás y para adelante. Para atrás y para adelante, ¿no? Porque pensaba que, no me van a comprar nada. Y yo, ¡no te vayas! Y miraba para atrás otra vez. Así lo tuvimos como 15 minutos allá. Y al final no le compramos nada, porque imagínate, eso era un vacilón del barrio. Perdona, ¿sabes? Tú sabes, a los panas del barrio que nos están escuchando, tira el medio. Pero no se preocupe, que ya la guagua la guagua de helado ya no pasa esa hora ahí. ¿Verdad que sí? Pues mire, mi gente, acá en Puerto Rico todo un éxito la llegada del Torito de la República Dominicana. Tú sabes que el Torito, siempre cuando llega aquí a Puerto Rico, es una persona muy, muy respetada, ¿no? Ok, estamos por ahí buscando algo ahí, sabroso. Ok. Primera gente, el Torito se presentó luego de hace 2 años con el diagnóstico de cáncer, ¿te recuerdas? Cáncer de la garganta, y trajo a Puerto Rico la buena nueva y estamos contentos. El Torito rompe en llanto aquí en el concierto este pasado fin de semana, revelando que venció el cáncer. ¡Qué bueno! Así que en el concierto, imagínate todo el mundo ahí aplaudiendo, celebrando, porque el Torito, Héctor Acosta, aquí en Puerto Rico, es muy querido. ¿Seguro que sí? ¿Cómo que qué?

gente rompió en llanto diciendo que ya el diagnóstico lo había dado a conocer hace 2 años en el mismo escenario aquí en Puerto Rico, diciendo de que tenía cáncer en la garganta. 2 años después, revela aquí mismo en Puerto Rico, señores, en el Coca-Cola Music Hall, el pasado fin de semana, señores, frente a su público, que había vencido, que ha vencido el cáncer. ¡Qué bueno! El torito de la República Dominicana. Muy querido Puerto Rico.

Oye, especialmente en un día donde se están recordando a los caídos. Así que para todos los familiares y todos los, las esposas, los amigos de los caídos en guerra, hoy es el Memorial Day, el día de la recordación de todos esos soldados que han caído en las diferentes

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3: Y aquí estamos. Miren, mi gente, y estamos en vivo para todos ustedes a través de Radio Sol 1090. Qué bueno. Lunes rompiendo la semana y rómpala bien aquí con nosotros. Imagínate, un día tan especial, en un día donde se recuerda a los caídos en guerra, en batalla. Así que para todos los familiares, para todos esos compañeros, para todas esas personas que sobrevivieron a esa catástrofe, de verdad. Mire, gente, no sé, los pueblos, ¿verdad? Siempre la historia peleando por qué. ¿Ah? Cuando se va no se lleva nada, imagínate. Y el porciento grande de las personas que fallecieron al principio aquí en Puerto Rico era obligatorio. O sea que usted iba, tenía que irse para allá. Creo que eso volvió ahora, ¿verdad? No, se tiene que inscribir ahora, obligado. Antes no, antes era, después de eso fue una opción. No, yo no me inscribo nada. El servicio selectivo, ¿te recuerdas? Pues mire, mi gente, nos unimos a la pena que embarga toda la familia de los caídos en guerra y los compañeros, los que sobrevivieron, que hoy celebran o conmemoran, señores, el Día de los Caídos. Memorial de el Día de los Caídos. Increíble. Sí, nos unimos a todos ustedes y especialmente este weekend largo. Hoy es lunes, día de fiesta. Estamos aquí en vivo para todos ustedes con mucho cariño, con mucho respeto. Oye, y ahorita venimos hablando de los 10 países donde las personas tienen son más calvos. Ah, dice, no, que mi país no, que yo no soy calvo. Ya me invito, si tal vez caiga. En los primeros 10, el número 13, para decirle, el número 14 es México. México, el número 14. ¿Dónde está Puerto Rico en eso? ¿Estará ahí? Bueno,

los actos fúnebres, actos de reconocimiento en el pueblo de Coamo a este señor, todo comenzando desde las 9:10 de la mañana. El pueblo le dice adiós

0: tan especial para todos esos soldados, todos esos caídos en guerra.
1: Repartiendo paletas.
0: Ahí está, repartiendo paletas. Mire, gente, mañana, según el alcalde de Coamo, Juan Carlos García Padilla, informó que las actividades especiales se van a estar realizando mañana martes 26 de mayo, comenzando a las 12 del mediodía en una misa en la parroquia San Blas de Coamo. Posteriormente, un homenaje en la plaza pública Luis Muñoz Rivera del pueblo de Coamo. Amigos, familiares, artistas, el público general que se quiera dar cita, señores, mañana en el pueblo de Coamo. Dice que más tarde a las 3:30 de mañana se efectuará el traslado de las cenizas del cantante al cementerio municipal de Coamo. Así que mañana se le rinde tributo, homenaje al caído, que en paz descanse, Sammy Marrero. El municipio autónomo de Coamo anunció los actos fúnebres especiales mañana, comenzando a las 12 del mediodía con una misa, y luego a las 2 de la tarde una fiesta de pueblo con su gente en Coamo.

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1: Estamos aquí en vivo. ¡Qué bueno! Mire, mi gente, ya cuando comienza la semana, uno dice, caramba, hoy es lunes, hay que romper la semana. Saludo por ahí a los amigos que me llevan en el automóvil. Están allí gozando, disfrutando, pasando la chévere. Estamos contentos. Tremenda música, ¿verdad? Sí, no, porque hoy es el día de los caídos. Memorial, sigue el Memorial Weekend, el fin de semana de los caídos en guerra. Y nosotros nos unimos a toda la familia y a todos los amigos y a toda esa gente que está allá afuera. ¿Seguro que sí? ¿Cómo que no? Mire, gente, rompiendo la semana, y hoy ya estamos a 25, o sea, el mes 5, el día 25 del 2026. Gente, ya estamos cerca de la mitad del año, entrando al sexto, ¿eh? O sea que cada vez más cerca están las crismas. Navidades, ¿verdad que sí?
2: ¡Está la vuelta de la esquina!
1: Mire, mi gente, y uno dice, mira, mano, pero es que otra vez. Y los gastos, no, eso parte. Toda la semana la gasolina está cara y todo. Y entonces uno dice, diantre, mano, y las crimas están a la vuelta de gira. ¿Qué hacemos?

se preocupe que eso a esto no le va a pasar, ¿verdad que no? ¡No! Tranquilito, quieto, organizadito y está. Este año es el año del éxito, mi hermanito. A pesar de las cosas están duras, las vicisitudes, ¿cómo es? Oye, y ya Noguera está preparando lo nuevo de Navidad. Ya está metidito en el estudio Noguera. Así que hay que estar pendiente.

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Tranquilito, quieto, que nosotros seguimos gozando aquí y estamos gracias a nuestra gente buena del supermercado médico que cierra a las 6 de la tarde. 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Muchachos, comenzando la semana, día de fiesta.

Señora, ¿usted cree? Mire, gente, celebra el día de fiesta conmigo aquí. 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
3: Seguro. Seguro que sí. Mire, mi gente, increíble pero cierto. Tú sabes que los lugares donde la gente es más calva, mano. Dice, no, no, que mi país no somos calvos, que sea aquello. Pues no. Echa para acá. Señora, señor. Tengo los 10 países. Puerto Rico estará allí. Su barrio estará allí. ¿Ah? Bueno, vamos a ver. Mucho negocio pelo a pelo. Sí, seguro que sí. Pues mire, mi gente, dice por acá también que el lugar donde usted vive podría determinar la velocidad en la cual usted envejece. Mira eso. ¿Ah? Según un último estudio, un estudio internacional liderado por la Universidad de Stanford, revela que la geografía, o sea, donde usted vive, cómo se siente, porque tal vez usted dice, diantre, mano, yo estoy aquí, pero esto a mí no me gusta, mano, tú sabes. ¿Verdad? ¿Le ha pasado eso? No, porque yo estoy aquí, pero estoy obligado, mano. A mí me trajeron. Siempre, ¿verdad? Pues mire, envejecer más rápido. Dicen que en Asia y Europa, y que aparente y alegadamente para allá, el lejano oriente, aparente y alegadamente que se la gente envejece más. Aquí en Puerto Rico, pero más o menos ahí. Según un estudio internacional, encontró indicios de que la geografía y la genética interactúan de formas completas, complejas, para podrían estar influyendo en el envejecimiento de la persona. Mira eso. Es decir, no basta con saber de dónde vienes y hacia dónde vas, papá. Es hacia dónde vas. Dice, no, que yo siempre añorando, no, que yo en el barrio y uno se sentía como un nene, ¿verdad? Por eso que nosotros cuando venimos de los Estados Unidos, de estar muchos años allá, y haciendo estos menesteres también a la radio por muchos años en los Estados Unidos, venir a Puerto Rico y es un regocijo y uno se siente como bebé, ¿verdad? Como que le da motivo. Sin embargo, hay gente aquí que vive aquí, mano, que está aburrido y dice, no, yo me quiero ir para Estados Unidos, mano, que esto está bien duro, papá. Mire, mi gente, está duro donde quiera. No es fácil. Es meter mano, ¿verdad que sí? No hay otra. ¡Ey! Pero aparente y alegadamente dicen que, según este último estudio, podría influenciar la genética y la geografía con el envejecimiento de la persona. Y se dice, entre manos, esa persona yo la dejé de ver en tantos años y se fue para tal lado, mano, y ahora parece un ancianito, ¿verdad? ¿Verdad que sí? ¿Has escuchado eso? Mira, la que se fue para allá, mira para allá, gordito y colorado. Me empiezan a decir también, ¿verdad? Bueno, ¿cómo usted se siente? ¿Se siente contento donde vive? ¿Está feliz? Aquí en Puerto Rico es una delicia, de verdad. No sé en qué barrio o donde usted vive, pero siempre, somos mucho malos buenos. Sabemos que estos últimos días la cosa en la calle no está fácil, especialmente en horas de la noche. Así que usted tranquilito, quieto. Pero acá dice que es más rápido envejecer allá en Asia y en Europa, ¿usted cree? Pero si yo veo a los chinos que nunca envejecen, ¿dónde está visto un chino con el pelo blanco y tocanoso? ¿Los ha visto? ¿Verdad que no? Pues hermano, no sé. Yo llevo años viéndolo y no veo una persona de esto que tenga el pelo blanco, ¿no? Como que no pasó por encima los años. ¿Verdad que sí? Pues mire, gente, escuche bien esto. Que aparente y alegadamente, cambiando el tema rapidito, la cuestión de Venezuela, que el pasado fin de semana estuvieron allí, señores, el alto mando del ejército, y haciendo unas pruebas y haciendo unos ejercicios militares, y que aparente y alegadamente en Venezuela, en Caracas, en la ciudad, en la capital, y que aparente y alegadamente pues estaban haciendo esa serie de ejercicios militares, estaban visitando, y Delcy, señores, tiene una colaboración, y que aparente y alegadamente van a ver que próximamente elecciones para que el público seleccione democráticamente a su candidato. Vamos a ver lo que pasa, pero aparente y alegadamente los venezolanos, muchos de allá, los chavistas, los que estaban a favor del ejército, del gobierno de Maduro y de Chávez, pues estaban protestando. No, ¿qué hacen aquí esos yanquis? Que si aquello, que eso no se veía antes. Bueno, Mire, gente, y el hermano pueblo cubano se tiró a la calle para defender a don Raúl Castro, papá.
4: ¿Cómo es?
3: Y dice el barrigón que en Cuba no falta nada. Y dice el del tabacón que en Cuba no falta nada. Y entonces salió el público, digo, el pueblo, me imagino que no todo, pero miles de personas, a defender a Raúl Castro porque aparente y alegadamente Estados Unidos se iba a meter para allá, que buscarlo, que estamos aquí. Y entonces salió la hija de don Raúl Castro. Dijo, no, que venga para acá, que estamos listos. Y dice, diantre, mano. Yo dije, espérate. Yo me recuerdo cuando el de al lado, el de Venezuela, dijo lo mismo, ¿verdad?
5: ¡Cobarde!
3: Pero no. Dijo eso y después se buscó un lío porque lo fueron a buscar.
5: ¡Y lo esperan, Miraflores! ¡No hace tarde en llegar! ¡Cobarde!
3: ¡Cacho! Y cayeron allá. Así que tranquilito, quieto. ¿Ah? Con calma, porque imagínate. ¿Ah? ¿Verdad que sí? No, porque tú me recuerdas cuando aquel dijo eso.
5: ¡Cobarde! ¡Venga por mí, cobarde! ¡Venga por mí! ¡Aquí lo esperan, Miraflores! ¡No hace tarde en llegar! ¡Cobarde!
3: ¡Oh, hermano! Y te cayeron arriba, ¿viste? Eso, tranquilo, quieto. Así que los hermanos cubanos que se queden tranquilitos en eso. Por lo menos la hija de Raúl dijo, no, que estamos listos. Y como que me sonó algo parecido como eso, ¿verdad?
5: Sí. ¡Venga por mí! ¡Aquí lo esperan, mira!

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0: Pa' que no te cuenten y te enteres lo que pasa. ¡Vamos a lengüetear!
7: ¡Puerto Rico! ¡Vamos, vamos!
0: ¡Vamos
7: a lengüetear! Sí, porque es que te cuentan por allá, te cuentan de menos y te cuentan de más, ¿verdad que sí? No, imagínate, hoy es lunes, el día de fiesta, el día de los caídos, conmemorando ese día tan especial, el día Memorial Day. Oye, lunes 25 de mayo. Oye, y el día del locutor. Así que para todos los colegas, todos los que hacemos este menester aquí, tratando de entretenerlo a usted que está allá afuera, hoy es nuestro día. Seguro que sí. Así que para todos los colegas, a todos los hermanos, el 25 de mayo de cada año, el día del locutor. ¡El locutor! Pues miren, mi gente, así que para todos los colegas, los que están activos y los que ya se retiraron, pero siempre se mantienen latente en el corazón. Eso nunca se quita, ¿verdad que sí? Eso es, mira, se lleva en la sangre, en la vena. Seguía, así que saludo por ahí a todos los colegas, a todos los locutores de radio, de entretenimiento, de deporte, de noticias, de todo, ¿ah? Seguro, maestra de ceremonia, los muchachos que están ahí haciendo podcast también, pero especialmente los locutores de radio, que llevamos muchos años esto, menesteres. ¡Ahí está! ¡Saludos! Un día muy especial, 25 de mayo, así que para todos los locutores allá afuera, un abrazo, mi hermanito, y gracias por mantener viva la radio. ¡Uepa! ¿Ah? Ingrediente principal durante el día. Se caramba, yo escucho radio, ¿cuántas horas? Se levanta desde tempranito a la mañana, ya suena la alarma con la radio. ¿Verdad que sí? Se acuesta con la radio. Almuerza con la radio. Mira a Pedro aquí. Tiene un show bien montado. Saludo por ahí a Pedro. Y siempre la música que llega al corazón a los mediodías aquí en vivo. Así que saludo por ahí a los colegas. 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Oye, y los muchachos de Raza de Cuestón, que las tienen bien frías ahora, especialmente el lunes, están así, nena. ¡Uy! Con esta pelota de calor y el polvorín del Sahara que viene otra vez, señores, las alergias, ¿ah? Estamos poquito a poquito echando para adelante con esto, ¿verdad? Pero las alergias le han dado duro, nos han dado duro y les han dado duro a Puerto Rico. Y seguirán las alergias porque viene nuevamente un polvorín del Sahara que viene por allí. Así que tienen que estar pendientes. ¡Ey! ¡El polvorín! ¡El polvoriento! Mire, gente, escuche bien. Ya mismito vamos a estar mencionando los 10 países donde las personas son más calvas. ¿Estará su barrio, su pueblo, su ciudad, su país allí? No se sabe. Bueno, ya me admito. Pero mi gente, ahorita mencionamos que nada menos y nada más que el Torito, ¿ah? Héctor Acosta, de la República Dominicana, que vino hace 2 años aquí a Puerto Rico con problemas de salud porque le habían dicho, mira, no, tú no puedes cantar ahora hasta que va a los tratamientos. Mire, gente, Dios con él tenía otra cosa. Anunció este pasado fin de semana aquí en Puerto Rico. Es que Puerto Rico lo hace diferente, mano, de verdad. Somos otra cosa, señores. Mire, ¿cómo es? ¿Puerto Rico es qué?
8: Dulce, sabroso y jocosa. Así es Puerto Rico.
0: ¡Uy! Así somos nosotros aquí en Puerto Rico. Oye, y Héctor Acosta aquí la puso en la China este pasado fin de semana, como siempre. ¿Ah? A casa llena en la isla, en el Coca-Cola Music Hall. Y todo el mundo apoyando. Porque es que Puerto Rico somos otra cosa, señores.
8: Sabroso y jocosa. Así es Puerto Rico.
0: ¿Viste? Así es Puerto Rico. Oye, ven acá. Tú sabes que llegó a Madrid, a España,
7: nada menos y nada más que Bad Bunny con su orquesta, ¿sí? Porque llevó una orquesta de salsa, señores, y llevó la casa color rosa está yendo para todos lados. La casa, ¿ah? La escenografía de la casa, del Bembé, la misma casa del Super Bowl, la misma casa de los conciertos aquí en Puerto Rico. La pregunta es, ¿habrá billetes para Moñoño? Porque Moñoño creo que fue el que le hizo que la letrina a la de Puerto Rico. Entonces lo contrataron para el Super Bowl, pero allá había paño portátil y no tenía que poner una letrina. No. Pero no sé si ahora en España, la madre patria, Moñoño tenía que ir para allá y que poner que una letrina, porque quiere ser que todo autóctono en la casa de Bad Bunny. ¡Apa!

Bad Bunny para allí. Bueno, no sé, pero ya mismito le vamos a preguntar, que creo que lo tenemos en línea ya. Sí, porque nosotros rapidito, párate, vamos a llamar a Moñoño, porque Moñoño decía que hoy estaba y que conmemorando que las caídas que se había dado en el ejército. Y digo, pero Moñoño, no, chico, no, lamentablemente las personas que han fallecido en batalla, esos son los caídos. Y él no me porfiaba, no, que es que yo me he caído como 4 o 5 veces en el ejército y no me han hecho nada. Yo digo, no, chico, no, no es eso. Ya mismito lo tenemos en línea, lo tenemos ahí, ya mismito le vamos a preguntar, seguro que sí. Pues mire, mi gente, escuche bien ahora. Dice por acá, tú sabes que esto sería un palo en Puerto Rico. Tú sabes que se estaba mencionando que lo que es la carrera de cuesta abajo. Usted no se ha dado, no ha visto eso en internet. Es una cuesta peligrosísima, señores, y la gente está allá arriba, tiran una bola de queso y la bola de queso viene rodando y la gente se tira detrás. Y entonces se van pelando por ahí para abajo, mano, por ahí para abajo. ¿Te recuerdas cuando corría el Jaguar y esa cuestión? Ah, ¿verdad que uno se tiraba con la Jaguar y llegaba a tocón? ¿Ah? Sin Frank Sinatra. Sí, no, porque dejaba toda la cacha pegada ahí. Llena de abrojo, de rabo ratón, ¿te recuerdas? Pues mire, mi gente, la gente está preguntando, mira, ¿vendrá para Puerto Rico ese concurso? Esto lo hacen todos los años, señores. Se llama La Feria. Es un concurso donde tiran por una cuesta y es famosa, señores. Y la gente empieza a dar vueltas, se rompe los brazos, se rompe los dedos, los pies. Mira, porque es una cuesta abajo y la gente corriendo, mano. Y pim, pim, pam, pim, pam. Y tú estás dando vueltas, ¿eh? Viene dando vueltas con la bola de queso también. Entonces, eso es en Inglaterra. Un curioso evento en Inglaterra que se ha hecho ya por muchos años. Y la gente dice, mira, en Puerto Rico, ¿tú crees que sería un palo eso, mano? Porque yo me recuerdo el Festival de la Chiringa y el Tigüero ahí en Laja, que se hizo una vez. Mire, mi gente, de verdad, ahí en Laja, Festival del Tigüero y la Chiringa. Creo que este año hicieron el de la Chiringa, ¿verdad? Pero el Tigüero no. Bueno, no sé. Pero uno como que se recuerda cuando se tiraba con el Tigüero, con la Yagua, a dejar de abajo, ¿verdad? ¿Te recuerdas? Pues mira, algo así. Lo único que la gente, usted tiene que correr por ahí para abajo detrás de la bola de queso, mano. La bola de queso, sí, y el que llegue allá vivo, ¿ah?, sin un hueso roto, aunque llegue en muleta, señores, pues, y cogió el queso, ese ganó. Ese ganó. ¿Tú crees que aquí en Puerto Rico se puede hacer eso? Bueno, no sé. No creo. No, porque imagínate, la gente en Yunca, la gente de vida, cuesta abajo, lleno de abrojo, rabo ratón. ¿Ah? Mira, chacho, llena de Anamú, No. Yo me recuerdo, chacho, al de abajo, mano, un cartón, ¿te recuerdas? Uno cogía, mira, saca, no botes la caja, y uno, chacho, se le lleva para allá, para el monte, muchacho, tengo vehículo. Y uno dice, ¿cómo es? Tengo con qué tirarnos. Y cada uno partía aquella caja y le daba un cantito de cartón a cada uno. Y era por ahí para abajo, mano, cuando no había yagua, muchacho. Hasta el Tigüero se iba, señora, hasta el Tigüero. ¿Verdad que sí? Pero no creo que en Puerto Rico se haga esto, no. Pues mire, mi gente, y gracias al compañero, al colega, Rocky de Kit, que señaló este pasado fin de semana que Nicole Santiago logró llegar a la meta, señores, siendo la primera puertorriqueña en llegar a la cima del Monte Everest. ¡Wow! Ella comenzó esta travesía en marzo, abril y mayo, mano, 3 meses. El ascenso al Monte Everest completó este fin de semana. Así que Nicole Santiago, puertorriqueña, señores, no sé si es la primera, pero por lo menos lo dicen que sí, que es la primera mujer puertorriqueña en llegar al Monte Everest. ¡Oye! Esa travesía. Sí, yo sé que la señora de los pollitos yuca ha ido hasta el Himalaya, pero no. No, esa no es. Hasta el Himalaya ha ido esa señora, muchachos. Pues mire, no, esa no fue. Así que saludo por ahí a Nicole Santiago, siendo la primera puertorriqueña en llegar a la cima del Monte Everest. ¡Guapo! ¿Viste? Mire, mi gente, y el pasado fin de semana hubo boda, la boda de ella, el hijo de Donald Trump, el mismo que era el esposo de la mujer ahora de Tiger Woods.

el golfista. O sea que la mujer de Tiger Woods era la primera esposa de este señor, de Donald Trump Jr., que se casó este fin de semana. Y se fue a una isla, ya tú sabes, ¿cómo es? Especial y espectacular. ¿Qué había en esa isla? No se sabe. Pero era una isla de esa paradisiaca, como dicen ellos. Y entonces Donald Trump dijo, no, que tengo malos recuerdos de la isla, tranquilo, quieto. Tranquilito, quieto. Pero señores, nosotros no escatimamos. Nosotros buscamos la persona que estuvo allí en esa isla. Y creo que estaba en el catering. ¿Lo tenemos ahí? Ya lo tenemos en línea, señores.

0: Pasa, mi hermanito, ¿cómo tú estás?
1: Todo bien, que se monte.
0: ¡Que se monte todo el mundo ahí! Oye, Moñoño, mi hermano, usted es veterano, ¿verdad? Usted me dijo que usted se había caído en la guerra. ¿Qué fue lo que pasó ahí, Moñoño?
1: Ah, no, es jubia porque cuando yo estuve en la guerra...
0: Ajá.
1: El muchacho que era el sargento, cuando llegamos acá a Salinas, el sargento que había, pues había estudiado conmigo y tenía una hermana que era novia mía.
0: ¡Oh! El excuñado era el tipo, mano. ¿Qué clase le ha buscado?
1: Pero eso fue cuando estábamos en la escuela y después de eso yo me acordé. Y él dijo, descansa en alma. Y yo le dije, gracias, cuñado, estoy en el cantado. Le mandaron a montar papa, Julio, y ahora que bajar el alma.
0: No, imagínate, descansa en alma y tú te tiraste.
1: Muchachos, me tiré. Me pusieron una semana a montar papa.
0: Imagínate, o sea que ustedes de ahí lo botaron del ejército.
1: Exactamente, Julio.
0: Mira, no, yo me un discharge, le dicen eso, por pelar papas, las papas malas.
1: Ya te había que inscribirse y todo, Julio.
0: Sí, era obligatorio, mi hermano. Sí.
1: Sí, pues, felicidades y a todos los veteranos.
0: Seguro que sí.
1: Julio, en este día. Y pues, mucha fortaleza a aquellos pues que la perdieron y están pues
0: tristes. A todos esos caídos, este mano. De verdad que nos unimos a la pena, es verdad, Moñoño.
1: Claro que sí, mucha fortaleza porque no es fácil un día como hoy recordarlo.
0: Y uno
1: que lucharon por uno.
0: Seguro. Y uno entre chiste y comentario siempre lo tratamos de hacer jocoso. Pero sabemos que es un día de recordación, un día bien sólido para la familia de esos caídos, que todavía la añoranza y la esperanza de que algún día puedan volver. Porque muchos quedaron por allá. Muchos se quedaron por allá prisioneros, otros dijeron que se habían muerto, todavía estaban vivos. Una cosa, pero increíble, mano, de verdad.
1: Acuérdate que son las únicas personas que le ponen la bandera de Estados Unidos y la de Puerto Rico.
0: Exacto, mano.
1: Y el himno.
0: Sí.
1: Que eso es bien, bien respetuoso porque, acuérdate, ellos lucharon por esta nación.
0: Exacto, mano. No, luchadores incansables, brother. De verdad.
1: Eso es así.
0: Y muchas veces no sabían, y muchas veces no sabían para dónde iban. Mira, pero ¿para dónde que vamos? ¿Para dónde que me llevan, mano? Wow.
1: No, eso era así. Y chacho, ¿quién se pone los zapatos hoy en día de esa gente?
0: Chacho, y ahora hoy en día los muchachos no quieren ni inscribirse, mano.
1: Muchachos, no, antes había que brillar zapatos y botas, dale mucha bota a uno para que tú veas. Te mandan con eso y te meten preso.
0: Mira, ven acá, o sea que los próximos millonarios son los plomeros, los mecánicos, los ebanistas. Esos son los millonarios futuros de Puerto Rico y del mundo, porque hoy en día, ¿quién está haciendo ese trabajo? Nadie. Lo están haciendo ellos y ya no hay futuras generaciones. Y si las hay, son pocas, mano.
1: No, y antes el único que te cobraba por la visita era el médico, ahora el plomero te cobra 60 y van a arreglar.
0: por mirarlo nada más.
1: Es verdad, la visita, sí.
0: ¿No? No, eso son...
1: que no se le da café. Sí, hay que darle café y almuerzo, imagínate.
0: Hay que darle almuerzo también, Moñoño.
1: Eso es así.
0: Mira, tú sabes, es una tradición de nosotros los puertorriqueños porque eso no es necesario. Digo yo, porque si usted le está pagando, usted le está ofreciendo un servicio, porque tiene que estar, ¿verdad? Pero es que nosotros somos así dadivosos y estamos con ellos, le damos almuerzo y todo eso, ¿verdad que sí?
1: No, le damos almuerzo, le damos café y todo, aunque... No, nos mandan el lápiz por el oído y salga al otro lado.
0: Mira, eso es parte, Moñoño. Mira, tú sabes. Oye, Moñoño, escúchate esto. Tú sabes que el gobierno del presidente Donald Trump está exigiendo a la mayoría de los inmigrantes que están con esto del green card, de la tarjeta, porque ya están en los Estados Unidos y pidieron algún permiso de un asilo político, un permiso especial, y se quedaron en Estados Unidos, se le venció la green card, la tarjeta verde. Entonces él está diciendo que para renovarla, la persona tiene que volver a su país, y si se la aceptan, entonces vuelve. Mira eso. ¿Qué tú crees de eso, Moñoño? Sí, ya está ahí.
1: Por eso se llama la tarjeta verde, pero la tarjeta verde parece que ya está cambiando de color, Julio. Sí. Tanto tiempo, verde. La tarjeta verde.
0: No, verde, espérala, porque ahora se le está poniendo un poquito más la situación más difícil al pobre inmigrante, mi hermano, con esto, de verdad.
1: No, y si no tiene la hoy en día todos los papeles, y si no tiene el pasaporte, no, no va para ningún lado.
0: Exacto, exacto.
1: Tienes que tenerlo al día y todo, todo registrado, Julio, hoy en día, muchachos.
0: Exacto.
1: Las cosas no son como antes.
0: No, no. Veramos, yo, oye, rapidito por acá, tú sabes que yo tengo la lista, no sé si la sabía, de los países donde mayor calvicie hay, mano, donde la gente está más calva. ¿Tú sabías eso, Muñoño?
1: Ajá. La ciudad del calvo.
0: ¿Dónde tú crees? ¿Cuál país es el que tú dirías? Mira, es el número 10. Yo sé que México es el número 13, el número 14 en la lista, en los primeros 20, pero vamos a dar los primeros 10. ¿Quién tú crees que está en la posición número 10, Moñoño?
1: Yo creo que, acuérdate que los mexicanos se afeitan mucho también.
0: Sí, sí.
1: Y los puertorriqueños también les gusta recortarse bien bajito.
0: Sí, no, pero yo digo que sean calvos naturales, que dicen, ¿verdad? Se le cayó el pelo.
1: Yo no sé, Julio.
0: No, apunta por ahí, mira. Ocupando la número 10, la posición número 10, Noruega, mano. Noruega tiene un 40.8% de la calvicie entre los hombres de allí, de Noruega. ¿Ah? El número 9, Australia, Moñoño, con un 40.8% de la calvicie, mano. Los australianos también. Mira, la República Checa es el número 8, Moñoño.
1: El número 8.
0: Mira, Canadá el número 7, Moñoño.
1: Mira para allá.
0: Mira, Croacia tiene un 41.3% del hombre calvo, mano. Así que ocupa el número 5.
1: Así es.
0: Digo, el número 6.
1: Cuando uno va a la panadería, tiene que tener cuidado cuando uno pide que bole queso de esa.
0: Se la confunden. Pues mira, vamos al último, a los 5 países donde la calvicie es número 1. Viene Alemania, ocupando la posición número 5. Alemania, con el 41.5% de los hombres allí en Alemania, están calvos. Mira, el número 4, Moñoño. ¿Quién tú crees que es el número 4, Moñoño?
1: ¡Ratatatán!
0: ¿Quién?
1: ¿Puerto Rico?
0: No. Estados Unidos, papá. Estados Unidos tiene un 42.7%. Los hombres están calvos. ¿Viste?
1: Oye, con razón, Rubio.
0: Ajá.
1: Por eso que el gobierno estaba recogiendo La pajilla esa que llega a la mar.
0: Ajá, sí, el sargazo.
1: El sargazo que pasó el peluca.
0: No me digas, el peluca es sargazo, se tiene un palo. Pues mira,
1: el Santo Domingo están usándola, claro, muchas
0: sí,
1: cosas.
0: Oh, sí, no, y ya han creado hasta una tela de sargazo.
1: Joder, dijo que iba a montar una fábrica de peinillas y ajá, como estaban naciendo los nenes calvos, pues... No, puso.
0: Pues mira, el número 3 corresponde a Francia, ocupando en el mundo entero la posición número 3, donde las personas son más calvas, con el 44.3% de los calvos allí en Francia. Oye, Italia, el número 2, Moñoño, Italia.
1: Mira, Banajón.
0: Hombres calvos en Italia, con un 44.4% los hombres allí en Italia, los italianos son calvos. Aparente y alegadamente. Oye, Moñoño, ¿quién ocupa el número 1, Moñoño?
1: Yo no sé, Junio.
0: ¿Qué? ¿Tú no sabes? ¿Tú crees? Pero adivina. Adivina, Moñoño.
1: Yo creo que le echan aceite de Betty para que parezca una aceituna.
0: Pues mira, tu madre patria, España, aparente y alegadamente, los españoles son la raza más calvos del mundo, según esta información, con el 44.5%. O sea que le sigue los pasos el 44.4% a Italia, que está en la posición número 2. El número 1 es tu madre patria, Moñoño, con el 44.5%. O sea, de cada 100, 44 o 45 personas son calvos. ¿Viste, Moñoño?
1: ¿Por qué nacen calvos?
0: Ah, no sé. Será mucho negocio pelo a pelo, puño. Oye, Moñoño. Mira, hay que sacar de los países que más pelucas usan, ¿verdad? ¿Tú crees?
1: Eso es así, junio.
0: Oye, ¿tú usas peluca, mano?
1: ¿Ah?
0: ¿Tú usas peluca?
1: No, pero yo estaba en una actividad, Julio, escúchame
0: esto. Sí.
1: ¿Tú sabes la actividad esa de los quesos?
0: Ajá, sí, sí, de la jalda abajo.
1: Entonces, pues, trajeron un cajito de esos grandotes llenos de queso y pegaron a tirar queso por ahí para abajo.
0: ¡Ajá!
1: De momento sacan el cajo.
0: ¡Ajá!
1: Y se para Godén ahí como Godén el Carbo. Digo, falta un solo queso.
0: Lo tiraron al lado.

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5: 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Miren, mi gente, y nuestra gente buena desde Raza Liquor Store, que la tienen bien fría, vestidita de novia, como uno dice, caramba, yo voy para allá, voy para allá. Miren, gente, de Raza, ahora mismo, la tienen vestidita de novia y saluda a todos sus veteranos y a todos los caídos, a todos los familiares de caídos en guerra. De verdad que se unen, señores, recordándolos, hey, a los caídos, Memorial Day.
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0: Oye, mira, llegó con la minifalda en verde. Una blusita en verde. La bota, mira, son botas del ejército. La gorrita. Oye, ella viene para estar el día también. Oye, Mona, pero suave, suave, Mona. No, tranquilita, tranquilita. Mira, Mona, pero usted también es veterana o conoce a alguien. ¿Ah? Ah, Godén. Oh, sí. Ajá. ¿Cómo va a ser? ¡A Juan el panadero! ¡Mira, móntalo ahí también! Oye, esta mona es chota. Me lo dijo todo. Hello, buenas tardes.
1: ¿Qué pasa, mi pana?
0: Oye, ¿qué pasa, mi hermanito? Que la mona llegó aquí, toda vestida de verde. Dice que está ahí, que a nivel del ejército, ella dice.
1: Sí, ella está al ejército también.
0: ¿Ella también?
1: Sí.
0: Ajá.
1: ¿Eso va a pasar a comprar yo?
0: ¿O sí? ¿De qué trinchera habrá salido esa muchacha?
1: Muchacho, esa trinchera salió,
0: Mira.
1: Hoy es el día de los caídos.
0: Sí, hoy conmemoramos el día de los caídos en guerra, en batallas. Y que nos unimos a la pena que embarga a toda la familia y los recuerdos. Bendito, y siempre sí. Un momento tan especial, de verdad.
1: ¿Tú no sabes que Moñoño estaba haciendo una recolecta?
0: No me diga.
1: Vino por aquí, estaba haciendo una recolecta y me dijo, mira, como es el día de los caídos, vino ayer. Me dijo, mira, estoy haciendo una recolecta para comprar flores y eso para los caídos que están en las tumbas ahí.
0: No,
1: para
0: llevar un regalo. No me diga que se puso a bregar con eso, mano.
1: Sí, ¿ah? Y cuando iba más adelante, iba con Monchito.
0: ¡Oh, sí!
1: Y le dije a Monchito, muchachos, bobos son ellos que cayeron en manos mías, vamos a beber. Así que estamos caídos bebiendo.
0: Vete, o sea que llegaron caídos a la casa.
1: Cayó en las manos de
0: él, dijo,
1: a mí.
0: Ah, no, usted cayó en las manos de él también, imagínate.
1: 50 me sacó a mí.
0: No, le dicen el cuentista al muchacho, el cuentista. Sí. Espérate, bueno, Mona, espérate, ¿qué le pasó, Mona? Mira, que a ella también le pasó lo mismo con él, dice ella.
1: Sí, que si ella fue la primera tramposa, la mona.
0: ¿Ah, sí?
1: Sí. Vamos a montar a esa gente ahí, a Pacheco, el primo tuyo.
0: Móntalo ahí.
1: Y muchacho, no puedo dejar el carnicero de nada, porque si no, no me corta el corte chulé.
0: No, chacho, no te da el corte de centro, mano.
1: Entonces vamos a Monín, a Menera, allá en el Guayacarito, a Lucia, a Marta y a todos los amigos míos.
0: ¡Tres, toma! ¡Toma, ¿Y a qué más?
1: Y a todos que cumplen están en los tapones.
0: A toda esa gente. Imagínate el lunes comenzando la semana, rompiéndola.
1: Oye, pero Julio, ¿qué es esto? Ya estás yendo el mes.
0: Ya estamos en Navidad, mi hermano. Ya estamos ya, me invito.
1: Ya, mi hermano, estamos en Navidad.
0: Chacho, oye, ¿cómo que se dice? ¡Bótala, Gracias, Puerto Rico. Que Dios me lo cuide. Que pase bonita noche. Dios me lo cuide. Gracias.

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1: Las 7.
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